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Bienvenidos a Luz de Luna, un recorrido por la mejor música romántica de todos los tiempos. Un programa para el amor, los poemas y las canciones más dulces y románticas. Ante todo, un saludo de quien os habla, Carol Blanquer. En Luz de Luna escucharás la música que te llegará al alma y que te hará soñar. Me acompañas con las canciones más dulces y románticas a la mágica luz de la luna. Comenzamos.

Bienvenidos a una nueva edición de Luz de Luna. Este tiempo de radio para la mejor música romántica, para la calma, la tranquilidad y el amor. Me acompañas en esta hora, en este cóctel de canciones románticas, a la mágica luz de la luna. Comenzamos. Y empezamos el programa de hoy escuchando a Sergio Dalma. Y sí, porque el programa va solo para ti. Sergio Dalma, solo para ti. Tema incluido en el álbum que lleva por título el mismo nombre, Solo para ti, publicado en 1994.

de Sergio Dalma, nos vamos con Luis Miguel. Luis Miguel Gallego Basteri, más conocido como Luis Miguel, es cantante y productor musical mexicano, uno de los más populares en la historia de América Latina. Ha interpretado con éxito música pop, funk, villancicos, jazz, big band, bolero, mariachi, tangos y baladas románticas. Ha ganado 5 premios Grammy y 4 premios Grammy Latinos, entre otros. Y ha vendido más de 100 millones de discos en toda su carrera. Luis Miguel y este precioso tema, Contigo en la distancia, tema extraído del álbum Romance.

Escuchamos ahora a un grupo alcoyano, a Son Boleros, con la voz al frente de Eva Romero. Y si hay que decirlo directo, aquí tienes, Algo Contigo, Son Boleros.

0: la noche callada, luz de luna, cuando el silencio acaricia mis sueños, brotan para ella versos grandes y pequeños, entonando una dulce balada, como racimos de sueños extraviados, de alegría hacen derroche, porque aquí y allá azul es la noche, desparramando versos alados, con la ternura de sus poemas, con la delicadeza de sus versos, llena al mundo de ilusiones, con bellas frases y fonemas. Quizás, algún día, la oscuridad esconda su rostro y la noche cubra sus recuerdos. Jamás podremos olvidarla, porque está tallada en nuestras almas, en el resplandor del alba, en la brisa del amanecer, en la nostalgia del crepúsculo, en la sonrisa de las estrellas. Su amistad sincera, de amiga verdadera, brillará eternamente, luz de luna.
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Seguimos en Luz de Luna, en este tiempo para la tranquilidad, el relax y la música más dulce y romántica. Nos vamos con Julio Iglesias y Extraños en la Noche.

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en la distancia. Por eso, mi luna blanca, serás la inspiración que llena mi alma. Seguimos con toda una delicia de canción. Escuchamos al trío Bolerísimo con este precioso Corazón Enamorado.

Seguimos con las canciones más románticas y escuchamos ahora a los Trío, que nos cantan esta delicia de canción, Contigo Aprendí.

Y qué mejor motivo hay que estar a tu lado y que nos sigas acompañando en este tiempo para las canciones de amor. Escuchamos a Rumor de Luna, Motivos.

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Cristian Castro.

Seguimos ahora con la voz de Camilo Blanes Cortés, mucho más conocido como Camilo VI. Le escuchamos con Amor no me ignores, tema perteneciente al álbum Más y Más,

Y en este programa, con tanta magia que nos inspira la luna, no pueden faltar canciones dedicadas a la luna. Luz de luna, Bertín.

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Aunque no molesta, al contrario, me llena. Tú sabes que no tengo nada, que lo único que te ofrezco es alma, corazón y vida. Alma para conquistarte, corazón para quererte y vida para vivirla junto a ti. Los pájaros cantan, tan hermoso como el sonido de tu dulce voz. El sol brilla con tanto esplendor como tu sonrisa, y la brisa adorna el ambiente como tú adornas mi vida. Tómame de la mano, abrázame cuando sea necesario, que yo siempre estaré a tu lado. Contigo olvidé el pasado, de aquellas personas que por mi vida han pasado, y lo único que me han dejado es el corazón hecho pedazos, y tú, con paciencia y amor, lo has armado. Ahora sé que lo que me hace feliz eres tú, y que cada día te amo más, y de tu lado no me iré jamás. Ya no llorarás, ahora reirás. Si antes no cantabas, ahora cantarás. Si antes no soñabas, ahora soñarás. Y si tú me permites construir un camino para caminar y que el destino final sea la felicidad, lo construyo desde ya. Solo con un objetivo: llenarte de amor hasta el último de los días junto a ti. Y llegamos al tema, que sirve para poner el fin a la edición de hoy de Luz de Luna, y lo hacemos con otro tema que nos habla de la luna, que sea plenilunada, azul como ninguna, pues desde que te fuiste no he tenido luz de luna. Esto es parte de la letra de Luz de Luna, Geo Meneses. Saludos de tu amiga Carol Blanquer. Muchos besos y os espero con más canciones románticas en el próximo Luz de Luna.

0: hasta aquí por hoy Luz de Luna, un programa con el que te enamorarás con la mejor música romántica de todos los tiempos. Cordiales saludos de Carol Blanquer y os espero en el próximo programa de Luz de Luna.
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1: Seguimos con nuestra peculiar máquina del tiempo, repasando la música del recuerdo. 1982, año de Barón Rojo. Los rockeros van al infierno.

El mundo tras el cristal es un tema de la banda española La Guardia de 1988, extraído de su álbum Vámonos.

Manuel Raquel es una canción de la banda española de pop Tantango, publicada en 1988 y que forma parte de su primer álbum, Spanish Shuffle. Es el único tema en castellano de este álbum.

0: Continuamos, esta vez nos quedamos en el año 1989 con Dr. Livingstone, supongo. El tema que extraemos es Una chica formal.
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1: La vida que mala es, en de la banda granadina 091, pertenece al año 1991, cuando el grupo era un trío, tras haber abandonado la formación el bajista Antonio Arias. Y se debe destacar de este disco la colaboración del guitarrista Chris Wilson, miembro de Flaming Groovies. Escuchamos La vida que mala es.

Freedom es una canción del músico británico George Michael publicada por Epic Records en 1990. Fue otro de los sencillos exitosos de su carrera y el tercero de su álbum Listen Without Prejudice, volumen 1 de 1990.

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1: SNG es una canción y sencillo interpretada por el grupo femenino español Las Ketchum. Como sencillo, se incorporó como una de las canciones más exitosas de la historia en todo el mundo, ya que vendió casi 8 millones de copias y fue número uno en más de 20 países. A su vez, se situó en el puesto 100 de las canciones más vendidas en la historia de la música a nivel mundial, según Media Traffic. La canción fue grabada en español, en portugués.

De mujer a mujer es una balada interpretada por la cantante española Marta Sánchez. Fue extraída como el cuarto sencillo de su álbum debut, Mujer.

Summer Sun, una canción de la banda escocesa Texas, y además el segundo sencillo extraído del álbum The Hush. La canción fue lanzada el 16 de agosto de 1999 y alcanzó el puesto número 5 en la lista de singles de Reino Unido.

Raíces al Viento es el álbum de Santiago Auserón del año 1995. El tema se hacía llamar en aquel entonces Juan Perro. El tema que te presentamos de él, extraído de ese álbum, es En la Selva.

Camino a Soria es el sencillo de Gabinete Caligari del año 1987, extraído de su álbum homónimo de ese mismo año.

Perlas Ensangrentadas es una canción del grupo español Dinarama en colaboración con Alaska, compuesta por Carlos Berlanga y Nacho Canut e incluida en su álbum debut Canciones Profanas, lanzado en mayo de 1983.

0: Pues hasta aquí llegamos con el repaso a la lista de éxitos en España. Un saludo de este que te habla, Fran Caro, y nos volvemos a encontrar, por supuesto,
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Qué buena la canción que hemos elegido de la banda U2 para abrir una nueva edición de este Recuerdas en este día tan especial, en este miércoles 9 de septiembre. ¿Qué tal? Hola, hola, sí, era Angel of Harlem. Genial canción de la banda de Bono de U2 con la que hemos arrancado una nueva edición en la de este miércoles, donde a partir de ahora queremos compartir junto a ti los mejores éxitos del pasado, esas canciones que nunca pasan de moda, esas canciones que te hacen desbloquear esos recuerdos que están ahí guardaditos en tu mente. Pues prepárate, porque de U2 nos vamos al bueno de Bruno Mars. Un cantante que ha estado también junto con Bad Bunny en el Metropolitano en Madrid, dando un montón de conciertos con el sold out desde el primer día. Bruno Mars llega a Recuerdas, abriendo esta nueva edición con este Just the Way You Are. Bienvenidos al sitio donde viven tus recuerdos.

Mira, una canción que no iba ni para adelante ni para atrás, que no lo tenían claro y al final se convirtió en uno de los grandes, grandiosos éxitos de la banda de Freddy, los Queen. Bueno, de hecho, incluso ese título, este We Will Rock You, significó un antes y un después en la vida de los Queen. Y incluso, por ejemplo, el musical, el gran musical de los Queen, se llama como esta genial canción que acabamos de escuchar aquí en Recuerdas. Un bloque este repleto de clásicos. Vamos, si Queen es un clásico en mayúsculas, que te voy a contar del gran Elvis. Pero es que si no mueves el dial, enseguida llegan la Creedence Clearwater Revival.

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canción del último de la fila suena muy a menudo en la fórmula musical de Recuerdas. Bueno, la versión que hizo con el gran Miguel Ríos o, por ejemplo, una versión del 2025 que incluso volvieron a grabar Manolo García y Kimi Portet. Pero hoy, en este bloque, nos hemos quedado con la original, Insurrección, el último de la fila, sonando para ti en Recuerdas, donde ahora mismo, si no mueves el dial, llega ni más ni menos que el mismísimo Tom Jones con una canción clásica que a lo mejor a unos cuantos le recuerdan a la serie El Príncipe de Bel-Air y al bailecito de Carlton.

genial la voz de Alicia Keys. Una canción que nos ha trasladado atrás en el tiempo y que, por ejemplo, nos ha mandado de lleno a esa preciosa ciudad llamada New York, donde, entre otras cosas, oye, nos hicimos campeones del mundo por segunda vez. Bueno, estábamos en New Jersey, pero realmente ponía New York, New Jersey. Y quieras que no, pues oye, siempre es un buen momento para sacar pecho y decir que tenemos dos campeonatos del mundo, ¿no? En lo que a fútbol se refiere. De momento, lo que sí que tenemos son dos grandes canciones que ya están sonando en este bloque de éxitos del recuerdo. La de Alicia Keys ya ha sonado y ahora le toca el turno a Captain Hollywood con su More and More.

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incluso pareja de Madonna por aquellos entonces. Hablamos de Nick Kamen, que acaba de sonar con I Promise Myself, que entre otras, por ejemplo, también fue el artista el que protagonizó el anuncio más viral de aquellos tiempos, ya hablamos de unos cuantos años, a principios de la década de los 90, de la marca de los vaqueros Levi's. Nick Kamen con I Promise Myself. Enseguida llega Robbie Williams con Feel, pero ya tengo por aquí a la Creedence Clearwater Revival.

0: Las niñas estaban encabezadas por una conocidísima Alba Molina. Alba y las niñas al día de hoy siguen estando activas, siguen haciendo conciertos, siguen haciendo cositas, pero esta era la versión que hicieron del Corazón de Tiza y que aparecía en el tributo a Radio Futura llamado Arde la Calle del año 2004. Oye, ya que estamos en los 2000...
1: ¿Recuerdas los 2000?
0: Aquella maravillosa década fue el inicio, allá por el 2002, de un fenómeno llamado OT. Sí, y a los primeros les llamábamos triunfitos, luego ya los llamamos por su nombre. Como por ejemplo estos que ya suenan, que son Fórmula Abierta. Y después otro también que salió de la mítica Academia de Operación Triunfo. Enseguida, después de este Te Quiero Más.

Si la memoria no me falla, últimamente estoy un poco de aquella manera, pero si no me falla, eran Geno, Mireia, Javián y Alex. Alex Casa de Moon, que nos dejó allá por el año 2021. Ellos eran Fórmula Abierta y esta fue su gran canción. Todavía sigue sonando a día de hoy en muchas, muchas bodas, despedidas, bautizos. Te quiero más.

0: Hay que ver lo que alargaba este hombre las canciones con el no. Pues eso, que no hace falta alargarlas tanto. Pero claro, es que fue su primer disco. Se llamaba Corazón Latino. Vio la luz en el 2002, mismo año que la canción que escuchábamos antes, la de Fórmula Abierta, la de Te Quiero Más. Ay, pues eso, no hace falta alargarlo tanto, David.
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Esta entraba rozando el larguero, y lo digo por el año de, lógicamente, publicación. Este fue el álbum debut de Lady Gaga, The Fame Monster. Este es del año 2009. Por eso de que entraba rozando el palo.

0: Estábamos en el año 2007 y una gran canción de Hombres G. Esta aparecía en su 10º álbum, el 10, Me Siento Bien. Bueno, pues toca terminar la edición de hoy de este Recuerdas en esta temporada número 19 y lo hacemos con el primer disco de esta nueva temporada. Hemos elegido el discazo de Mariah Carey llamado Daydream, que concretamente es su 5º álbum de estudio, pero en esta ocasión nos hemos quedado con la remasterización gracias al 30 aniversario y a esta edición para coleccionistas que ha salido ya a la venta y que solamente de momento se puede comprar en la página web del artista. Así que métete a internet, pon Mariah Carey y a golismear. Yo te dejo con una de las canciones de este discazo llamado Daydream. Para nosotros ha sido un día de ensueño y espero que mañana vuelva a serlo. Te espero mañana, misma hora, mismo punto del dial, pero con nuevos recuerdos. Hasta mañana, que la música y los recuerdos siempre te acompañen.
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4: Y empecemos aquí una semana más el programa Cinemanía, un recorrido por las mejores bandas sonoras de todos los tiempos. Ante todo, cordiales saludos de quien os habla, Carol Blanquer. Y damos comienzo aquí al programa de hoy.

0: Hoy el programa está dedicado a las bandas sonoras de películas de animación. Y empezamos escuchando el tráiler y la banda sonora de Shrek.
1: Princesa, ¿dónde estás? Me está entrando el canguelo y no estoy para juegos.
2: Oh, ya sabemos dónde está la princesa. ¿Dónde estará el...
1: ¡Dragón!
3: DreamWorks Pictures te invita a una tierra de cuentos de hadas.
4: ¡Ey! ¡No, no, no, no! ¡La chica muerta fuera de la mesa!
5: ¿Y dónde la ponemos? La cama está ocupada.
6: ¿Qué?
3: Donde un inverosímil héroe...
7: ¿Qué tal un caramelito de menta? ¡Te canta el aliento!
3: Rescata a una bella princesa...
8: ¿No habéis dado muerte al dragón?
9: Lo tengo en tareas pendientes.
3: ...de un detestable villano...
10: ¡Comedme!
3: ...con la ayuda de su fiel compañero...
7: ¡Será fenomenal! ¡Trasnocharemos contándonos batallitas y por la mañana prepararé churros!
3: Este año... ...hay un nombre que significa acción.
11: No eres exactamente como imaginaba.
3: Un nombre que significa aventura.
12: ¡Sucia él!
7: Antes de que acabe esto, verás cómo tengo que ir al psiquiatra.
12: ¡Corre!
3: Un nombre...
11: ¡No mires hacia abajo!
7: ¡Estoy mirando!
3: ...que significa romance.
7: Eso no se hace delante de una princesa.
13: Ahora vas y lo cascas.
7: ¡Venga!
8: ¿Tienes una flecha en el pandero?
4: ¡Ay!
3: Y ese nombre es...
8: Es Shrek.
7: ¿Shrek?
14: Son muy amables. Últimas funciones.
3: Ahora lo de ser felices y comer perdices ya no será lo mismo.
7: ¿Tú quieres a esa mujer, no?
4: Sí.
7: ¿Abrazarla?
4: Sí.
7: ¿Gustarla?
4: Sí.
7: Pues tú dale, dale tu ternura y tu amor.
3: Shrek.
7: ¡Guau! Wow. Voy a tirar.

0: Voy a convertirme en rey.
1: Oh, ¡qué ilusión!
2: ¿Matar a Mufasa? Precisamente.
3: ¡Excelente idea! ¿Quién necesita rey? ¡No, rey! ¡No, rey!
2: ¡Yo seré el rey!
1: ¡Hay una estampida en el desfiladero! ¡Simba está allí!

0: ¡Suéltame! El rey ha muerto. Y si no fuera por ti, aún seguiría vivo.
1: Repite conmigo.

0: él, ella a solas.
1: Lo más fácil es saber decir.
2: ¡Alto!
3: ¿Quién? ¿Eres tú?
2: Yo soy el rey y haré lo que me plazca.
4: Alguien me dijo una vez que los grandes reyes del pasado están arriba, observándonos.
2: ¡Eres culpable!
4: Dame solo una razón para no hacerte pedazos. O abdicas o peleas.
5: ¡Asesino!
2: ¡Yo maté a Mufasa!
4: Huye lejos, Scar, y no regreses.

0: después de escuchar El Rey León, nos vamos a escuchar ahora el tráiler y la banda sonora de Buscando a Nemo.
1: ¿Qué será? Una luz preciosa.
2: Me siento animado.
3: ¿Qué te pillo?
4: ¡Ah, que te pillo!
3: Voy a nadar contigo.
4: ¿A qué te...
5: Adiós al buen rollo. ¡Ah!
6: ¡Debo encontrar a mi hijo Nemo!
7: ¿Hola?
6: ¡Pilla caparazón, tío!
8: ¡Ah! No botes en el caparazón, acabo de encerarlo.
4: ¡Un pato!
6: ¡Eso no es un pato, eso es un pelícano! ¡Ah! ¡Agarraos bien al pico!
9: ¡Ay, puto, que me voy!
10: ¿Qué tal, Bob?
11: Tranquilo, las ballenas no comen peces, comen krill.
12: ¡Escapad!
11: ¡Anda, mira, krill!
6: ¡Nada, Dory!
13: Guarro.

Continuamos en Cinemanía con las mejores películas de animación y pasamos a escuchar ahora el tráiler y la banda sonora de Pinocho.

muñeco de pino.

0: encanta.
1: Caracoles.
0: Un príncipe realmente encantador. ¡Qué divertido!
2: ¿Es ahora o nunca?
3: ¡Tenemos que salvarla! ¡Vamos! ¡Tira!
4: Muestra.

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1: Continuamos en Cinemanía, hoy con las mejores películas de animación, y seguimos escuchando la banda sonora de la película La Cenicienta.

0: de la Cenicienta nos vamos con las hadas y escuchamos el tráiler y la banda sonora de Campanilla.
1: ¡Es increíble! ¡Campanilla! ¿Nos está prohibido cruzar?
2: El bosque del infierno me llamaba. Hay todo un mundo allí. Tus alas brillan.
3: ¿Qué ven mis ojos?
1: O sea que somos hermanas.
3: ¡Caramba!
1: Me llamo Campanilla. Yo Periwinkle. Dos hadas nacidas de la misma risa. ¡Paray! Oye, sois clavaditas. Salvo por la ropa y el pelo. Y Peri es un poco más paliducha, pero tenéis una nariz muy parecida. Me encantaría conocer tu mundo. Chicos, necesito vuestra ayuda. Voy a construir una máquina para que Peri pueda venir.
4: Ignoraron el peligro y cruzaron la frontera.
5: Se ha roto el equilibrio de las estaciones. En la hondonada de las hadas hará tanto frío como en el bosque del invierno.
1: ¿Qué haces? ¡Intentar salvar el árbol de polvo de hadas!
6: Campanilla, el secreto de las hadas.

0: Seguimos en Cinemanía, escuchando ahora la banda sonora y el tráiler de La Bella y la Bestia.
1: Es el más aclamado clásico Disney de todos los tiempos. La única película de animación nominada como mejor película. Y galardonada con 2 premios de la Academia. Ahora por primera vez en alta definición. Walt Disney Pictures te invita a...
2: Festín, un banquete de postín. Ahí está la servilleta, da comienzo y el trajín.
3: ¡Vamos allá!
4: ¡Bonjour!
3: ¡Bonjour!
5: ¡Bonjour!
3: ¡Bonjour!
2: ¡Hello!
1: Walt Disney Pictures tiene el orgullo de presentar La Bella y la Bestia.
6: Quiero vivir preciosas aventuras.
2: Es ella, la muchacha que esperábamos. Ha venido a romper el hechizo.
1: Por primera vez en una edición Disney Diamante.
7: ¿Han visto?

0: dicha. La amo.
1: Debe decirse.
2: Te amo.
3: El cuento, que ya es tan inmemorial como el tiempo, vuelve a ser nuevo. Otoño de 2010.

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1: Seguimos con las mejores películas de animación. Ahora con la banda sonora y el tráiler de Aladdin.
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¿Vienes, Rubita?

Y hasta aquí por hoy el programa Cinemanía, un programa donde repasamos las mejores bandas sonoras de todos los tiempos. Cordiales saludos de Carol Blanquer y os espero en nuestro próximo programa.

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Estamos de vuelta. Prepárense para recordar una buena colección de discos grabados en soporte vinilo. Su amigo desde siempre, Salvador Saura, les habla y les presenta este tiempo que se llama Se hace tarde. Que hoy abre mi tocayo Salvatore Adamo.

El recuerdo de un amor de verano manifestado, puesto de manifiesto en un mechón de cabello que alguien escondía en un desván y que al verlo recordó tiempos pasados y felices.

Muy juntos, don Salvatore Adamo. Estoy compartiendo con ustedes 60 minutos de recuerdos en Se hace tarde. El recuerdo ahora nos llega hasta Cartagena, un grupo de mi tierra, Azul y Negro.

Funky Punky Girl era un tema de Azul y Negro. Antes sonaron El Hombre Lobo y Me Estoy Volviendo Loco. Por supuesto, aquí en Se Hace Tarde. No tenemos tiempo para todas las músicas y músicas de todos los tiempos. Detenemos ahora nuestro recuerdo en la música de Alaska y Dinarama.

La remezcla del tema Sospechas que el grupo Dinarama y Alaska mejor hicieron en 1986. El álbum se llamaba 10. Vamos con otro tema.

En los próximos 6 minutos vamos a escuchar la versión íntegra y extendida de su tema favorito, seguramente para usted, para mí, al menos para mí que lo es, Ni tú ni nadie, Alaska y Dinarama.

Estamos pasando un buen ratito escuchando canciones de Los Secretos. Aquí está la última, Sobre un vidrio mojado.

0: Con los elegantes nos vamos. Volvemos en 7 días a esta misma radio. Hasta entonces, recuerden, cuídense mucho. Saludos de su amigo de siempre desde Madrid, para todo el mundo, Salvador Saura. Se hace tarde, es un tiempo para todas las músicas, con músicas de todos los tiempos. Les acompaña Radio Disco Melodía. 97.7 FM Estéreo.
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2: Andrés Suárez se une a la mexicana Alejandra Zegger en el tema El Hilo Rojo, una canción que habla sobre la leyenda asiática del destino. Una

Nos encontramos en el año 1991, encontramos a un poco conocido Alejandro Sanz interpretando el primer tema, Los dos cogidos de la mano, de su segundo disco Viviendo deprisa, de ese año 1991.

Love Rears Its Ugly Head es un single lanzado por Living Colour en 1990 de su segundo álbum Time's Up. Es en el estilo de la mayoría de los singles anteriores del grupo, una canción de rock con toques de rhythm and blues, especialmente en las voces. Es más conocido por sus partes de guitarra de estilo funk que impregnan toda la canción.

Sweet Love es una canción de la cantante y compositora estadounidense Anita Baker de su segundo álbum de estudio, Rupture, de 1986. Fue escrita por Anita Baker, Louisa Johnson y Gary Beas.

Love of My Life es un tema de la banda de rock británica Queen, de su álbum de 1975, A Night Out at the Opera, una balada sentimental que incluye un arpa y fue escrita por Freddie Mercury.

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Pues continuamos con la música, nos vamos hasta el año 1988 con el alemán Fancy. Extraemos de su álbum el tema que da nombre al álbum, Flames of Love.

Time After Time es una canción interpretada por la cantante estadounidense Cyndi Lauper, incluida en su primer álbum de estudio She's So Unusual de 1983.

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grupo musical italiano de pop rock y música ligera que se formaba en 1975. Te hablamos de Mattia Bazar, que en 1979 se le escuchaba con este tema, Solo tú.

Uno de los grandes temas de la italiana Iva Zanicchi. Nos vamos a 1982. Este es el tema que te presentamos. Imagínate.

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1: Qué placer más grande. Estar con gente que se le ilumina su kiosco. Gente que mira el sol. Gente que cuida a mayorcitos. Gente que no le funciona el móvil. Gente que toma un cafelito ahora mismo. 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Es un placer volver a la calle de los sueños y estar junto a ti. Comenzamos con Commodores para darte la bienvenida. Y este clasicazo llamado Nightside.

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¿Cuántas veces has paseado cerca de un río? Hasta incluso subir por su puente. Quizás fuese el río Pío. Presuntos implicados.

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Qué difícil es decir lo siento. Chicago. Obra maestra. Llenando el corazón.

son canciones que llevan luz y que alumbran todo a su paso. Sopra contraria cuando acaba el placer.

Qué bonito es sellar con un beso la amistad. Though we gotta say goodbye. Y sobre todo el amor. Me gustan más esos besos. Los besos prolongados del amor. Bobby Dinton. Sellar.

Es curioso lo que te encuentras en Facebook. Dice sentidos. El ser humano es la paradoja de los animales. Solo mira por él mismo, pero siempre anda fijándose en lo que hacen los demás. No se huele nada, pero mete las narices en todo. Nunca escucha, pero oye lo que quiere. No tiene pelos en la lengua, pero si se la muerde, se envenena. Se deja la piel, le dan la mano y coge el brazo. El ser humano tiene 5 sentidos, pero no hace lo que siente, o no siente lo que hace. Por eso, prefiero ser persona.

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1: 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Y te deseo. 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

a ti. 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Ese niño grande que me conmueve. Ese trasto que me da vida. Ese hombre que me escucha y comprende. Ese amigo que es mi alegría. A ti, que sabes sacar lo mejor de mí. Que tantas y tantas risas me robas. Que sabes siempre estar ahí. Que tu buen humor nunca se acaba. A ti, el que me ayuda siempre a ver lo blanco sobre lo negro. El que me consuela cuando el viento no sopla a favor. El que acude presto a la herida, aun cuando no es llamado. El que llena el vacío de mi alma sin tener que pedirlo. A ti, tan solo por ser tú.

Contraluz. Como mejor se dan los besos. Nos hemos hecho un pequeño lío ahí con los dedos. Esto es de Lorca. Te quiero.

¿Qué de tiempo hace de esta canción? Pero sigue viva en el corazón de muchas personas. Son Collage, como dos niños.

nos llegan los olores de aquellos momentos. Nos recorre un escalofrío por la piel. Escuchando estas canciones tan bonitas. Juan Gabriel, querido.

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0: India Martínez.
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es el nombre de una mujer llamada Beth. Es una de las baladas de aquel grupo que salían totalmente maquillados, con la cara del diablo, la luna, el gato, Kiss. Y me sirve para decirte que voy a seguir pensando en ti. Que aunque ahora me vaya, seguiré buscando baladas. Cuídate mucho. Y gracias.

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Pues aquí estamos para acompañarte con grandes canciones, bonitas canciones, incluso cuando son un poco negativas. Sí, porque aunque la canción habla de amor, es más bien un desamor. Con los años que me quedan por vivir, demostraré cuánto te quiero. 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

No me acostumbro a estar sin ti en ningún momento. Pero hay un momento que tengo que decirte hasta luego. O adiós. Hasta mañana. Aquí estaremos, por supuesto, para acompañarte con bellas, bonitas canciones.

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Como cada cosa en la vida, todo vuelve a empezar. Quizás no de la misma manera, sabiendo quizás más de lo que sabías antes, pero todo tiene un comienzo.

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0: Es que tampoco me has contestado ninguna carta. Mira que he enviado cartas urgentes y no ha habido manera para que las abrieras y las respondieras.
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Pues sí, a veces llegan las cartas tarde. ¿Quién escribe escribiendo una carta hoy en día? Muy poca gente. Demos una vuelta por Viena.

Y siempre que llegamos a esta hora es momento para decirte hasta luego. Disfruta estos días. Y no preguntes mucho esto. ¿Debería ser amor? ¿O no debería serlo? Con Roxette nos vamos.

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2: Y en eso estamos. Bienvenido. ¿Qué tal? ¿Cómo lo llevas? Soy J.M. Rudilla, arrancamos Éxitos Ayer, grandes canciones, grandes temazos, por lo que no pasen los años, y nos encanta traer por y para tus oídos. Comenzamos 60 minutos de buenos recuerdos. Bienvenido.
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Horas de Ronda, un programa donde la tuna nos deleitará con sus mejores canciones y las más románticas y bellas serenatas. Saludos de quien os habla, Carol Blanquer. ¿Te vienes conmigo de ronda y serenata con la tuna? ¡Comenzamos! Bienvenidos a una nueva edición de Horas de Ronda. Este tiempo de radio dedicado a la música de serenata, a las canciones de la tuna. ¿Nos vamos de ronda con la tuna? ¿Sí? Pues comenzamos. Y empezamos escuchando Estampa Cumanesa, en voces de la tuna de Telecomunicaciones de Barcelona.

Nos vamos ahora hasta el norte para escuchar Tuna Viajera, canción que nos canta la Tuna Universitaria de Deusto.

0: Y viajamos hasta Sevilla y nos quedamos ahora con el trovador de la Tuna de Derecho de Sevilla.
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Seguimos en Horas de Ronda, en este tiempo para las canciones de la Tuna y de Serenata. Vamos a viajar hasta Alicante y pasamos a escuchar a los chicos de la Tuna de Derecho de Alicante con este maravilloso Cumbres del Teide.

Volvemos hasta el norte de España para escuchar esta preciosa canción, Mujer que canta Distrito. Canción que nos interpretan La Tuna de Distrito de Vitoria-Gasteiz.

Vamos con los chicos de la Tuna de Magisterio de Castellón, quienes nos cantan esta canción de siempre, este clásico de la Tuna, Tuna compostelana.

Continuamos en Horas de Ronda. En este tiempo, para las canciones de la tuna, para la música de serenata. Y vamos a escuchar ahora esta delicia de canción, Imágenes de Ayer, canción que nos cantan la Tuna de Acción Católica de Cuenca.

Nos quedamos con la tuna de la Universidad Católica del Norte y este maravilloso tema, Mi Unicornio Azul.

Vamos a viajar ahora hasta Salamanca para quedarnos con las voces de los chicos de la Tuna Universitaria de Salamanca, quienes nos interpretan Estrella de la Noche.

Seguimos en Horas de Ronda con las mejores canciones de la tuna y nos quedamos ahora con una tuna femenina, la tuna femenina de la Universidad Veracruzana y esta delicia de canción, Llorarán las estrellas.

y volvemos hasta Alicante, ahora con los Tunos del Mediterráneo, a quienes escuchamos con esta versión de un precioso tema de Alejandro Fernández, Como quien pierde una estrella.

Y vamos con una canción que nos habla de la luna. Canción que nos cantan la tuna de la Facultad de Ingeniería de la Universidad de Atacama, Luna de España.

Volvemos a Sevilla, ahora con la Tuna de Ingenieros de Sevilla. Y esta preciosa, deja que salga la luna.

Y llegamos al final del programa. Saludos de Carol Blanquer, que estuvo contigo. Muchos besos para todos y vuelvo con más canciones de La Tuna en el próximo Horas de Ronda. Nos quedamos con la 41 de Barcelona. Que no se rompa la noche.

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El álbum al que pertenece este tema se llama Mi Tierra. Ella, Gloria Estefan. El tema, Ayer, 1993.

Él es José Manuel Soto, corre el año de 1996, extraído de su álbum Canta a Latinoamérica, Corazón.

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1: Bueno, pues seguimos recordando grandes artistas del bolero y de todas sus derivaciones. Esta vez nos vamos a Venezuela. Orlando Contreras, ¿amigo de qué?

Estamos en la República Dominicana en el año 1971. Los Ahijados, así se llaman. El tema que nos traen, Corazón de Acero.

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2: Devendra Van Hart Rijsket es más conocido simplemente como Devendra Van Hart. Es un músico, guitarrista y artista visual venezolano-estadounidense. El tema que te presentamos, Mi Negrita, es un amor que no depende de la esperanza ni de la reciprocidad, un amor que persiste incluso en la ausencia de la persona amada. Está extraído de su álbum Mala de 2013.
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Ne es un grupo musical originario de Bogotá, Colombia, que comenzó siendo un cuarteto haciendo versiones en eventos. De su álbum Encanto Tropical de 2018 extraemos el tema Me vas a hacer falta.

Norma Montserrat Bustamante Laferte, conocida como Mon Laferte, es una cantante y compositora chileno-mexicana. De ella te presentamos el tema Funeral, un tema del año 2019.

Pues continuamos con lo mejor de la música. En este caso nos vamos a marchar hasta México con la artista Geo Meneses. De su álbum De la Farra y del Dolor extraemos este tema, Luz de Luna.

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que Roberto Cantoral compuso la famosísima melodía El reloj a orillas del río Potomac en los Estados Unidos, lugar en el que se encontraba de gira con su trío. Aquel trío eran los Tres Caballeros y en 1956 acababan de firmar contrato de exclusividad con Musart. Los Tres Caballeros, además de Roberto Cantoral, estaba formado por Benjamín Chamín Correa, uno de los grandes maestros del requinto acústico, y el extraordinario cantante acapulqueño Leonel Gálvez. En esta ocasión, los Tres Caballeros, en 1957, interpretaban este tema, La Barca.

Supreme Deluxe ha definido la voz de Javier Solís como profunda de tenor y ha destacado ese punto romántico y nostálgico de la ranchera. Estamos en México, 1964, Javier Solís interpretando el tema Si Dios me quita la vida.

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Y hasta aquí la programación de hoy. Les deseamos un feliz descanso y volvemos mañana. Se quedan con la selección musical romántica en Noche de Boleros, que pueden sintonizar a través de www.radiodiscomelodía.es, así también como aplicaciones móviles.

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